0: custodia del Estado y ejecuciones extrajudiciales. 22 hechos de tortura, las que la procuradora dijo que no existían. 61 tratos crueles e inhumanos. 1.672 capturas fuera de la ley. 48 desapariciones forzadas. 67 desplazamientos obligados. ¿Quiénes son los más señalados? La Policía Nacional Civil en primer lugar, con responsabilidad en el 72% de los abusos denunciados. Le siguen centros penales y la Fuerza Armada. ¿Y la investigación de estos casos? Por ahora, no se sabe. Hasta el 31 de diciembre de 2025, la PDDH mantenía bajo reserva total al menos 379 expedientes de investigación vinculados con el régimen.
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4: Gracias por seguirnos sintonizando a nivel nacional con la red informativa de ARPAS y sus radios comunitarias. Continuamos. En la finca agroecológica Dora Alicia Sorto, la Asociación de Desarrollo Económico Social Santa Marta, ADES, abrió las puertas de un nuevo centro de capacitaciones. Este espacio busca fortalecer la formación y la participación comunitaria, sembrando conocimientos que florecen en organización y esperanza. Sobre el origen de esta iniciativa y el respaldo que la hizo posible, nos comparte su experiencia Marta Rivas, coordinadora del Proyecto Focal.
5: En la finca Escuela Agroecológica Dora Alicia Sorto, la Asociación de Desarrollo Económico Social Santa Marta, ADES, inauguró un nuevo centro de capacitaciones, orientado a fortalecer los procesos formativos y de participación comunitaria impulsados por ADES. Sobre cómo surgió esta iniciativa y su financiamiento, nos habla Marta Rivas, coordinadora del Proyecto Focal.
6: Es una apuesta institucional por el fortalecimiento de la soberanía alimentaria y la promoción de prácticas sostenibles en las comunidades que acompaña ADES, impulsado en el marco de la relación de colaboración entre ADES y la Asociación Lumaltic Herriac, y contó con el financiamiento solidario de la Agencia Vasca de Cooperación para el Desarrollo. El Centro de Capacitación, como parte fundamental dentro de la finca escuela, es un espacio inclusivo, de encuentro y de puertas abiertas para todas las personas, comunidades y colectivos que tienen el interés y el compromiso de compartir conocimientos, aprendizajes y experiencias relacionados a la agroecología como sistema de producción alternativo en respeto y armonía con la naturaleza.
5: El espacio fue construido bajo un enfoque sostenible y adaptado al entorno. Michael Escamilla comparte los detalles técnicos de esta obra.
7: La construcción del salón obedece, su materialidad, sus métodos constructivos obedecen a poder construir algo que no deteriore el mismo entorno en el que estaba. Entonces se optó por un sistema de pilotes y de una losa de mixta entre estructura metálica y madera piloteada para que este no interrumpa la escorrentía natural del terreno, ¿verdad? Y siempre mantener las propiedades de impermeabilización que el suelo tiene. Entonces, además la estructura pues es de bajo mantenimiento, es liviana y permite apreciar, digamos, todo el entorno a su alrededor y ser consciente de lo que tenemos a nuestro alrededor, árboles, zonas de cultivo, animales que se tienen en la finca. Podemos apreciarlo desde los diferentes puntos del salón y nos permite ser más conscientes de nuestro entorno ahí mismo, ¿verdad? Entonces, se brinda ese espacio para que se puedan desarrollar jornadas de trabajo, jornadas lúdicas incluso, en un entorno agradable.
5: Este salón también proyecta un uso clave en los procesos formativos comunitarios. Escuchemos a Craydy Rivera del Programa de Soberanía Alimentaria y Agroecología.
8: El Salón Dora Alicia Sorto tiene como objetivo
3: ser un espacio formativo de aprendizaje que permita, digamos, a las comunidades ir ahí a aprender de diferentes temas, ya sea de agroecología, de saneamiento, de organización o diferentes tipos, o también puede ser un espacio para autocuidado, de ir a pasar un día ahí y compartir, ya sea en familia o con amigos, pero también, ¿verdad?, se busca que las familias participantes o de las comunidades que acompaña a ADE puedan ir y hacer sus prácticas agroecológicas o cultivar cerca de ahí y utilizar el salón como un espacio de, digamos, de recreación.
5: Con este nuevo espacio, ADE busca fortalecer la formación y el trabajo comunitario en la finca Escuela Agroecológica Dora Alicia Sorda.
8: Para Voces en Contacto, desde Radio Victoria, les informó Ingrid Lainez.
4: Gracias por esa información. Continuamos. Niños y jóvenes de Panchimalco elaboran tradicionales palmas de flores en el Centro Escolar Católico como parte de la Cofradía de las Flores y las Palmas, reconocida por la UNESCO como Patrimonio Cultural y Material. Adriana Montes, con la nota. Adelante.
9: En el Centro Escolar Católico de Panchimalco, estudiantes elaboran las tradicionales palmas de flores como parte de los preparativos de la Cofradía de las Flores y las Palmas. La actividad involucra a niños, jóvenes, docentes y padres, quienes mantienen viva una tradición cultural y religiosa reconocida recientemente como Patrimonio Cultural Inmaterial por la UNESCO.
10: En las casas, el costumbre que tenemos de poner las antecruces todos juntos en los patios, ¿verdad? Y entonces los encargados celebran los altares de todos los encargados, de todas las esquinas de las cruces, de todo barrio.
11: Ahorita solamente vamos, digamos, a la procesión y luego le venimos, digamos, a la iglesia.
12: Mire la celebración de la Santa Cruz que se lleva donde el mayordomo, ¿verdad? Y donde el mayordomo, pues ahí ha estado todo el día ayer, y hoy ha sido la misa, y hoy vamos a guardar la Santa Cruz donde el otro mayordomo, que lo celebra el día 13 de septiembre.
13: Es una tradición que se celebra que no, para no perder el costumbre que tiene el pueblo.
11: Y de allí nosotros los despedimos con todo, digamos, donde está la Santa Cruz. Es por la Santa Cruz que yo le he pedido un requisito, y eso por la voluntad de Dios me tiene adelantado, y es por eso que ando con él.
14: Saludamos el Santo Madero, en la cruz y el misterio, que resplandece con la sangre y noblecida, para tomar el cuerpo más precioso, que venció crucificado en un madero.
15: Es como veneración a la cruz.
16: Oración de la Santa Cruz.
15: Veneración a la cruz.
14: Oh divino santuario, en quien espero y confío, y por tu unción, Señor mío, abrazará vuestro amor, y hasta la tierra llegada, su copioso del sudor.
9: El proceso incluye cortar, pelar y ensartar flores de mayo, además de otras variedades como la flor de San José y veraneras. Cada grado prepara dos palmas que serán utilizadas en la procesión principal de la festividad. Docentes señalaron que la práctica fomenta la identidad cultural y fortalece las raíces comunitarias de Panchimalco.
4: Permítanos una breve pausa y continuamos con Voces en Contacto.
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5: ¿Recordás lo que negó la procuradora Caballero?
17: Así como lo informé al Comité contra la Tortura,
16: En este periodo no he recibido ni un solo caso de tortura en, que sea, haya sido denunciado en la institución que presido.
9: Pues los datos dicen otra cosa. Un registro oficial de la misma Procuraduría de Derechos Humanos revela que, mientras ha estado vigente el régimen de excepción, hubo al menos 2.094 denuncias de violaciones a derechos que señalan agentes del Estado, que fueron presentadas ante la institución que dirige Raquel Caballero. Las denuncias incluyen 201 hechos de muerte bajo custodia del Estado y ejecuciones extrajudiciales. 22 hechos de tortura, las que la procuradora dijo que no existían. 61 tratos crueles e inhumanos. 1.672 capturas fuera de la ley. 48 desapariciones forzadas. 67 desplazamientos obligados. ¿Quiénes son los más señalados? La Policía Nacional Civil en primer lugar, con responsabilidad en el 72% de los abusos denunciados. Le siguen centros penales y la Fuerza Armada. ¿Y la investigación de estos casos? Por ahora no se sabe. Hasta el 31 de diciembre de 2025, la PDDH mantenía bajo reserva total al menos 379 expedientes de investigación vinculados con el régimen.
1: Entérate de la investigación completa en la web de los miembros de la Alianza Periodística Intermedios.
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4: Continuamos con Voces en Contacto. El costo de la vida en El Salvador sigue marcando la cotidianidad de miles de familias y son las mujeres quienes cargan con el mayor peso de esta crisis. Según el Banco Central, se refleja en el aumento de los precios de la canasta básica, en el desempleo y en la presión de nuevos impuestos. Hoy conversamos sobre cómo ellas enfrentan este escenario y buscan sobrevivir en medio de tantas dificultades. Bessy Ramírez con la información.
19: En el podcast de hoy hablaremos sobre el costo de la vida y la supervivencia de las mujeres. En El Salvador, la tasa de inflación se ha incrementado según datos del Banco Central de Reserva. Esto debido al aumento de los precios de los productos de la canasta básica, el desempleo, nuevos impuestos y la falta de acceso a servicios básicos. Omelina Méndez, quien es una mujer que se organiza en su comunidad para gestionar diferentes proyectos que permitan apalear el costo de la vida, considera que las más afectadas son las mujeres, debido a diferentes factores, entre ellos el alto costo de la canasta básica, la falta de acceso a servicios públicos como salud, educación, entre otros.
20: Bueno, en esta situación en que estamos viviendo como mujeres nos está afectando mucho, primeramente porque la canasta básica pues no bajó ya de precio después de la llovedera, ¿verdad?, que tuvimos, entonces, y los cultivos pues se perdieron y cada vez más pues vamos viendo que la situación es dura para nosotras las mujeres, primeramente en la canasta básica. Y lo otro que estamos viendo es que los niños y niñas que están yendo a estudiar en los centros escolares es mucho lo que están pidiendo, y a nosotros como madres de familia está bien difícil la situación para sacar adelante nuestros hijos e hijas que tenemos por la situación y también la falta de trabajo que de las mujeres. En el tema de salud también es preocupante porque, bueno, vamos a las consultas, ¿verdad?, de cualquier enfermedad, ¿verdad?, que ahora por el cambio climático hay muchas enfermedades que se han propagado. Entonces vamos a las unidades y pues no hay medicamentos en las unidades. ¿Cómo ir a un médico privado? Es bien difícil porque ellos allí las consultas son bien caras, son de $30 solo la consulta, libre los medicamentos, que no podemos, ¿verdad?, pagar esos costos y esas consultas privadas.
19: María del Carmen, quien reside en el distrito de San Antonio del Monte, en el departamento de Sonsonate, considera que otro de los factores que incrementa el costo de la vida es la falta de empleo, la carga que asumen las mujeres cuando un familiar es detenido por el régimen de excepción que implementa el Estado salvadoreño.
17: Ya que no hay oportunidades de empleo, es una situación bien crítica. Hay muchas mujeres que sus esposos están encerrados con esto del régimen, a sus hijos, entonces les cuesta a ellas ser jefas de hogar con sus hijos. Otras están emigrando para Estados Unidos para poder sacar a sus hijos adelante, ya que acá no hay oportunidades. Toca todo y llevan la carga del hogar. Aparte que algunas que tienen los hijos o los esposos con lo del régimen pre, eso, pues a ellas les toca que cuidar de sus hijos, trabajar y poder rebuscarse para poder ir a pagar o comprarles el paquete que les piden ahí, que les meten cosas para que ellos sobrevivan adentro. Entonces es una gran responsabilidad y hay mujeres que hasta han caído enfermas, algunas les ha dado diabetes, quizás de tanta presión, tanto estrés, tanta aflicción que pasan por las necesidades básicas que tienen la familia.
19: Para las mujeres en la actualidad es más difícil poder acceder a un empleo digno, lo que agrava más la situación. Ante ello, Omelina dice que están optando por crear sus propios emprendimientos, que hoy por hoy se están viendo afectados por el alto costo de los impuestos que están cobrando los gobiernos locales.
20: Pero también es bien difícil al pensar que cómo vamos a salir adelante sin ningún trabajo. Cada vez se está escuchando, ¿verdad?, por los medios de comunicación, despidos de personas que están trabajando. Pero también nos afligimos, ¿verdad?, que cada día, pues, nuestros gobiernos locales, departamentales y nacionales están haciendo como estrategia, ¿verdad?, cómo jalar dinero. Y pues es triste saber de que si tienen su tanquecito de agua, ahí ya le llega que tiene que pagar porque está recibiendo agua que no más de su depósito que tiene. Más impuestos que se están cobrando dentro de las alcaldías y cada vez más, si tiene una venta de fresco a la orilla de su casa, o ya está miedo da decir... yo tengo unas mis gallinitas criollas, ¿verdad?, también para ir sobreviviendo. Pero yo no puedo poner un rótulo y decir, vendo unos huevos, porque si no ya me van a venir a poner la multa. Entonces son cosas que a mí me cuestan, pero también se lucran los gobiernos locales del poquito trabajo que uno hace en nuestros hogares y vienen, ¿verdad?, ya con los papeles, las multas. Mire, usted tiene un negocio y pague, y tal vez una venta de tortilla, una venta de frescos, todo eso, esa situación, cada día más se va incrementando los impuestos. Y pues hasta aquí no puedo dar respuesta que cómo vamos a solventar o vamos a seguir adelante, porque si antes pasábamos algo fregada, ahora estamos peor, ¿verdad? Porque imagínense que si yo cambio el techo de mi casa porque ya tiene años y vienen y dicen tienen que pagar impuestos, pero ellos no saben si es préstamo lo que tal vez mi esposo, mi hijo ha hecho, y tengo que pagar ese préstamo y luego pagar multas que están cobrando, ¿verdad? Eso es injusto lo que los gobiernos locales hacen.
19: Las mujeres, al tener menor acceso a ingresos, ven aumentadas sus carencias económicas, pero también esto les genera afectaciones en su salud mental y emocional, ya que se vuelve una carga diaria ingeniárselas para solventar los gastos de cada día.
20: Bueno, emocional, psicológicamente, a veces nos afecta mucho porque el estar pensando cómo voy a hacer el día de mañana, cómo voy a hacer si mi hijo o mi hija se enferma, cómo voy a hacer si yo a mis 60 años de edad, a veces uno ya pasa solo enferma, y tener todavía ese cargo,

0: a cada momento estamos pasando y pues no sabemos, ¿verdad?, cómo vamos a finalizar, ¿verdad?, con nuestras vidas.
1: ¿Pero qué están haciendo las mujeres del distrito de Santa Catarina, Mazahuat, para afrontar esta realidad que cada vez se vuelve más dura?
0: Bueno, primeramente, ¿verdad?, ¿cómo resolver eso? Pues nosotras las mujeres lo que es hemos hecho, ¿verdad?, es tener, organizarnos dentro de la comunidad y pues hacer un huerto, ¿verdad?, colectivo. Y algunas compañeras también están luchando para hacer huertos caseros, ¿verdad? Y ahí en unas trastes, depósitos, están sembrando semillitas de chile, de tomate, para ir un poco costeando la necesidad que se tiene dentro del hogar. Y a la vez también tenemos una granja de pollitos criollos, pollos mejorados con sacrificio. Pero también nosotros como mujeres también vamos, ¿verdad?, a los mercados y compramos ropa americana, la vendemos en algunos lugares, pues porque tenemos que sacar algo. Y lo otro también, las alternativas que hemos optado, ¿verdad? Si hoy conseguí $5, yo tengo que guardarlo para ahorrarlo. Porque si no, de esa forma yo jamás voy a tener un 5. Entonces, hemos venido luchando desde hace 3 años, haciendo este esfuerzo, este sacrificio de poder ir ahorrando, ¿verdad? Y el fin de año, retirarlo.
1: En San Antonio del Monte, también las mujeres se han reunido para crear un huerto comunitario que les permite obtener alimentos para sus familias e ir a ferias y vender sus productos. Y las ganancias son compartidas con el colectivo o se utilizan para comprar semillas.
2: Nos reunimos para trabajar en el huerto comunitario, ya que en ese huerto se cultivan tomates, pepinos, ayotes, yucas, lo básico que se puede utilizar en una familia. Y ahí se cosecha y luego nos repartimos las cosechas y aparte de eso pues llevamos a vender cuando nos hacen espacio de un mercado agroecológico y ahí llevamos nuestro producto a venderlo. Ese dinero se va guardando y va a ver al final del año se va a entregar o se va a ver si se necesita más semillas para complementar y pues ahí se va a invertir ese dinero. Y lo que quede, pues nos vamos a repartir entre todas las que trabajamos, ¿verdad? Y de esa manera es que vamos sobreviviendo y saliendo adelante, ya que todo lo que se cultiva, el rábano, el cilantro, el alcapate, la hierbabuena, las moras, la flor de isote, todo eso lo sembramos y lo consumimos y ya es algo que ya no vamos a comprarlo al mercado, ya es un pequeño ahorro que tenemos y aparte también vendemos, ¿verdad? Entonces esto apalea un poco la situación del alto costo de la vida.
1: En El Salvador, de acuerdo con el estudio Estado de la Soberanía Alimentaria en El Salvador, 1961-2022, la seguridad alimentaria tiene rostro de mujer. Este informe destaca que la inseguridad alimentaria, moderada o grave, afecta en mayor medida a las mujeres, alcanzando el 55%. Además, las cifras revelan que entre el 75 y 80% de las mujeres padecen inseguridad alimentaria severa, en comparación con el 28 y 37% de los hombres.
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4: Gracias, Bessy, por este material. Esta es toda la información por este día. Les esperamos el día de mañana, siempre en esta radio comunitaria. Que pasen una feliz noche. Descansen.

0: la gente dice que las unidades de salud no tienen medicamentos.
1: Incendios forestales y de viviendas son las emergencias atendidas.
2: El caserío Hacienda Vieja.

0: cerca del cantón San Francisco El Dorado en San Isidro,
1: con el objetivo de mejorar la respuesta.
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0: 6 de la tarde con 47 minutos.
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0: 7 de la noche con 17 minutos.
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1: Siete de la noche con 42 minutos.

0: 7 de la noche con 46 minutos.
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0: 8 de la noche con 18 minutos. 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
4: 8 de la noche con 45 minutos.
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1: 9 de la noche con 16 minutos.
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0: andamos un poquito fregados de qué pasó aquí. Ajá. Andamos un poquito mal de la ¿cómo se llama? De la gripa, pero ahí estamos con todo. Ah, pues sí. Así es, buenas noches para todos ustedes, manitos. ¿Qué me cuentan? Compartan el tiki-tiki, señores. Voy a transmitir un ratito, fíjense que ya me iba a ir. Pero no, dije, no puede ser, voy a transmitir un ratito. Nos cachimbearon allá en Izalco, pero por culpa de ese árbitro, la verdad que... La verdad, neta, no. De veras. Siempre la misma situación.
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0: Estamos con buen ritmo, señores, no lo perdemos. La verdad que andamos jodidos de la gripa, pero no sé, que tenemos buen ritmo, rico. Sí, sí, señor. Repórtense, por favor, manitos. Buenas noches.

nosotros. Y seguimos avanzando en el tiempo. Buenas noches. Esta cumbia sí está buenísima. Buenas noches, buenas noches. Compártanlo, por favor, compartan. Si me llega a salir un gallo, señores, disculpas del caso. Andamos jodidos de la gripa, señores. Andamos jodidos de la gripa. 9, 8, 15 minutos nos separan de él.

0: démosle, démosle, démosle, démosle. ¿Quién se reporta? ¿Quién se reporta por acá? Pues manitos.
1: Esta cumbia buena. Bailemos la cumbia.
0: Un saborcito rico, señores. ¿Verdad que sí?
1: Bailemos la cumbia. Esta cumbia buena.
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0: El gallito más gallo ahí con todo el power. Ella no hablamos con cumbia. Sigue la cumbia, señores. No para la cumbia, ¿verdad que sí?
3: Y esta es
0: La Cumbia.
3: Cumbia para los sonideros. Un género que se respeta y se llama.
0: Oli, buenas noches, dice Corazón. Quien escribe.

0: dice Laura, así estoy yo, mala de la gripa, dice. Estamos jodidos, entonces. Anita, dice Vidia, manito, tómese un té de jengibre con manzanilla. Sí tengo jengibre, manzanilla, no sé. Dice Olis, buenas noches, corazón. Salud de Nicaragua, Juigalpa, dice. Corazón, besos y abrazos para usted, dice, gracias. Buenas noches, Laurita, gracias. Dígame que es efectivo para que uno no pueda sentir congestionar, lo que más me mata a mí. Cuando uno se acuesta, es. Esta vaina lo desvela uno porque. Porque, ¿cómo se llama? Te acostás y sentís que te ahogás y eso hace más complicado que te puedas conciliar el sueño. Jodido. Pero gracias a Dios no hemos parado de trabajar. Seguimos dando con todo, señor. Con todo. Ey, los que no, ¿qué onda ahí? Que compartan, dale tiki tiki, por favor, antes que me aparezca el rompecabezas. No quiero que me aparezca, manitos. Dale ese tiki tiki, por favor, no sean así. Ey. Buenas noches, manitos. Ey, pongámosle el saborcito, pues. ¿Qué está pasando ahí, pues, manitos? Saludos a en Huascota, saludos a mi amigo Orlandito. Es que estoy hablando siempre cuando estoy bien súper ocupado. Me pide sus rolitas a mi hermanito. Hace un rato estaba haciendo el promo para el partido. Y el manito que no sé qué, que no sé cuándo, que qui. Saludos a Armida que se perdió. Ya le pega a Mr. Satán ahora. Va que sí. Parking medita que le pague a Mr. Satán, ¿verdad? Ahí apóyenme ahí, pues, puchica, mano. ¡Qué bárbaros! Muy piso le estuviera pidiendo. Pero solo por eso que no se pierde el saborcito, ¿sí? Estábamos trabajando en el promito. Hoy en la mañana estuvimos saturadísimos. Hubiera querido que sonara hoy mismo, lunes, pero bueno. No se muevan. Regálenme un minuto y medio, no más. Luego con el promito y la invitación para este próximo domingo. Apoyar al tanque fronterizo, a llenar el estadio Simeón Magaña, a topar y tomar la presión a ese equipo inútil de Izalco. Ese equipo inútil de Izalco que le regaló el. Ey, ¿qué te pasó?
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0: Hoy sí vamos. Seguimos con más. Y no sean aguafiestas, por favor. Un ratitico los voy a acompañar.
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0: Ey, para este tiempo que comienza el invierno, a mí me cae mal porque un montón de papalotas, bro. Un poco te meten en la boca, mi bro. Ahora, Toti, ahí hay papalotas en el norte, bro. Donde quiera, hay un montón andan ahí, bro. Yo creo que las papalotas son las mismas hormigas, va. Ya le salen alitas nomás.
1: Esta cumbia la vamos a gozar allá por Texas.
0: Ey, Laurita, ¿qué pasó? ¿Se fuiste o qué?
1: Virginia, la gente bailará. Saltillo y Monterrey no se quedan atrás.

0: se respeta.
1: Si a alguien no le gusta la música movidita, rica, no tiene buenos gustos, la verdad. Eso pienso yo. Neta.
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0: Cuéntate esto a ti, viene y se va, a ver, está trabajando, ¿qué onda? No dice nada, solo se asoma. Gracias a la gente de WhatsApp, señores. Buenas noches. Ahí estamos. 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
0: ¿Qué le hicieron alguna vez a usted eso?
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0: Esa jugarreta, Laurita.
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0: Digo yo porque es una de. Sí. El novio, el esposo ponía a prueba a su esposa.
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0: Y él se hacía el que no sabía.

0: Dice, poneme. Sí, cómo no. Algo de Chon Arauza. Estaban pidiendo con todo uso. Ya llevo varias por ahí, cómo no, gracias.
1: Chon Arauza.
0: Eso es el amor carnal. Luego vengo con. Vamos a revisar. Todo me gusta de ti. Pero le vamos a ponerle ahorita su rolita, ¿sí? Para ir en el orden.
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0: En el orden me la están pidiendo ahí en WhatsApp también.
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0: Ah, vengo cargándote la enfermera, brother.
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Bien, vamos avanzando. Buenas noches, buenas noches. Un par de minuticos más, señores. Estamos complaciendo a la racía chiquilla, ¿eh?

tu enfermera, manito. Bueno, estamos jodidos, es un gripe quizás. Este, voy a ir a cortar este jengibre porque esa vaina le baja a uno. Pero lo, el volado, la nariz, ¿cómo se llama? Sí, el congestionamiento de la nariz. Yuca. Ahí Salón y su grupo Ilusión, todo.

0: que quiere estar, está, hermanitos.
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0: Le den disfrutar yo. Oh, oh, oh. Lo principal, lo menester, ¿no? Y complaciendo a aquel que me las pide las canciones, yo la voy complaciendo, ¿no? No hay problema, ¿no?
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0: Laurita.
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0: Y a ver, viene. Alegra. Ahí está su canción, ya lisa en.
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0: Valga la redundancia, en la lista. De peticiones.

0: usted no le ande rogando a nadie. Si no le dan, quieren dar amor, que no le den. Porque si usted es débil, si usted es débil y la mujer le capta eso, ya la regó, manito. De veras, ya la canteó. Piénselo, analice. Aquí lo tengo a esto, dicen a este. Ey, nombre. Hey. Tenga cuidado. Hay mujeres pícaras. Hey, saludos, Carlos Castro. Buenas noches.
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0: Sigan ese humilde servidor, señores. Por favor.
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0: No, para nada.
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0: Sé que, bueno, sé, es que yo no sé por qué las mujeres dicen, generalizan algunas veces.
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0: Algunas mujeres son pícaras. No todas. Algunas son muy buenas y muy obedientes. Eso es de marcarlo, manitos. Huepaje. Los hombres son pícaros y malos, dice. A ver, pícaros y malos, ¿por qué? Que nos explique, por favor, ahorita, ¿por qué dice eso?
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0: ¿Por qué?
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0: Porque le hicieron a usted.
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0: gusta. ¿Por qué no le hicieron a usted, Laurita? Digo yo. Simple y sencillamente porque le pusieron en juego.
2: 10 de la noche con 13 minutos.
0: Su verdad, si amaba o no amaba ese hombre.
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0: Era el mismo demonio.
1: 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Ella se quejaba de que nunca fue tierno.
0: Es que eso es por naturaleza, hija. Eso es así. ¿Usted cree que su esposo no ve cosas en el celular a un par de chicas ahí? ¿Cómo no? Si las vemos. Porque ustedes también los ven, hombres musculosos. Y las patillas chiquititas. Pero pues sí, está bueno, pues. Se vale mirar, vea. Nosotros somos. Por naturaleza, nosotros somos así. Eso debo admitirlo, Las mujeres son mentirosas por naturaleza, ¿verdad? Algunas mujeres, no todas, pero su mayoría.
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0: Casaqueras.
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0: Le dan sopa de pito a uno.
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0: Y uno se la toma tranquilamente, ¿verdad? Y no me den paja, que no me vengan con cuenticos que no, porque son algunas pajeras.
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0: Rara aquella que no lo es.

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1: La, de las mujeres son las que uno a veces cree que no lo puede molestar, pero sí son.

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1: Neta, neta, se aprovechan de uno.
0: Como siempre sin tarjeta.
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1: Dios. Qué barbaridad. Ahí complaciendo a mi buena amiga Laurita. Ya viene después de ser la enfermera. De aquí a la luna. Oiga lo que dice esta canción.

0: Voy complaciendo a Ramos. Ramos está todavía por ahí, hermanito. Viene la enfermera,
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0: ¿Cuál es la paso de esa ola? ¿Qué voy a decir? La paso de... ¿Cómo es esa voz?
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0: Jefferson, ¿qué onda? ¿Cuál es esa voz?
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lunes 11 de mayo. Próximo domingo tenemos que ir a apoyar a la 11 municipal. Dejemos de cositas. Hey, bro, aquí qué onda, dice. ¿Qué onda?

0: me quedan 10 minuticos. Aprovechemos los manitos. Ey, dale, me es tiki tiki, pues. Ramos.
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0: No. Una vez yo le dije a, ¿cómo se llama este chamaco que me escribía? ¿Cómo que se llama ese? De ahí de la gloria es. Solo porque le dije que le complacía y que me regalara tiki tiki también. Ya se molestaba. Pero como aquí somos así, manito, pues sí. Mira, aquí el chero tuyo, donde sea, manito. Plan hiladera, manito. Cuando con delica. Ay, no, me dijo así, mejor ya no. Sí. Ustedes han oído decir que amigos pocos, amistades largas, man. Pues sí. Pues sí, esto.

a hacer un cambio de 360 grados, manitos. Tengo comentarios así, mira, los que están ahí. Se van. Sí. Démosle, ey, oí esta. Qué rico, ¿eh? Saludos al malandro.

0: hablando del rey de Roma y José Interiano que se asoma. Hijo de su mamá. Aquí José Interiano que estaba, usted no se va a morir, manito. Estamos ahí platicando en la situación, hombre.
1: Pasan los minutos.
0: Ey, ¿y qué se hizo Jerry, vos? Ay, la señora me escribe aquí a WhatsApp a veces. Que anda trabajando lejos, hermanito, ¿qué onda, men?

Es en silencio, José Interiano, no sé qué. Hey, Mauricio, Mauro Isaías, ¿qué onda, viejo? Ah, no, hombre, anda trabajando lejos, hermanito. Dios, gracias a Dios, algo jodido de la gripa. ¿Cuál radio? ¿Dónde nos ves, brother? Me está preguntando cuál radio. Ey, oí esta canción, oíla. ¡Oh, manito! Riquísima rolita, bro. ¿O no? Trozo de canción. Oí cómo dice.

0: que me lo dé.
1: La vamos a poner, manito.
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1: sí.
0: Entrega a una mujer.
1: De la libertad, dice el brother.
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1: Quiere la isla bonita. Esta es la Jubi, mira, 92.1 FM, manito. La que suena y pega, manito.
0: Y pastel verde.
1: Le ponemos la isla bonita al brother. Sí.

Yo no sé, pero hace rato salí, pero estaba oscuro. No sé si en otro lugar en La Libertad, ¿cómo estará el clima, bro? Si está lloviendo, ¿qué onda? Contanos, hey, Mauro, Isaías. Ya viene tu rola, brother.

0: mujer.
1: Había tormenta, no, manito.
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1: Fue la gran madre. Y medio yo, la última vez que salí, allá afuera estaba como así, como y quería llover, manito. Sí. Ahí está su isla bonita, mi brother. Dos más, me quedan dos rolitas más después de esta. Complaciéndole al manito ahí.
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2: 10 de la noche con

aquí nosotros conversamos, vean. Toda la tropa goofy, no andamos con cositas. Sí, es que quiera, sí, platicamos y toda la vaina. Eso es lo bonito, la conversación, manito.

ya pasó, dice el brother. Pasó la tormenta. La penúltima rolita, señores. Gracias a los que dejan su mensaje también por vía WhatsApp, señores. Buenísima onda, eh.

están poniendo de todo, manito. Oí esta. Güey, madre, mano. Imagínate a las meras 11 de la noche estar viendo esa rolita, vos.

0: Hola, mi amor.
1: Hola.
0: ¿Cómo estuvo esa clase de hoy?
1: Bastante bien. ¿Llevas mucho tiempo esperándome?
0: Un poco, pero te quiero mucho.

Hermanito civilizado. Yo ando buscando la radio en el carro, dice, ¿para dónde la encuentro eso? Pero... ¿cómo así, mi brother? Tú estás en la libertad, brother. No, no escuchas la radio, brother. Solo aquí en el Huachapán. Simón. Solo aquí en Aguacha, brother. ¿Te la puedes escuchar en la aplicación? Sí. En Listing o en la aplicación. En la Play Store. O te vas a Google y pones Radio Juvia y le das el enlace y le das manito. Sí, 24 horas ahí en línea.

0: paja, me siento como con calentura, bro. Que esta gripa sí me ha pegado con todo el power.
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0: Nos vamos a conectar, brother. ¿A dónde?

Saludos a los que están en la aplicación. Gracias, gracias. No se les olvide que siempre que cerramos ponemos el cierre y el himno, pero solamente para la racía chiquilla que está en la frecuencia. Ustedes solo nos desconectamos un ratito y ustedes se vuelven a conectar en unos dos minutos y ahí sigue el musicón, manito.

0: Hey, miren, tengo esta rola. Esta es de, si no me equivoco,
1: un amor.
0: Es del señor Ricardo Arjona. No sé, no sé. Cómo duele. Tengo ahí dos propuestas, manitos. ¿Con cuál nos vamos a quedar? Estas, las dos son buenas, las dos son buenas.
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0: red. Rica, rica rola.
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0: Niéguenmelo, manitos, niéguenmelo, manitos.
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0: digas qué triste es asumir el sufrimiento. Patético es creer que una mentira.
1: Las dos rolitas que vayan de todo.
0: Duendes del milagro que te hagan despertar enamorada.
1: ¿Qué pasó, Mauro? ¿No te gusta? ¡No, hombre, mi brother!
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1: No te creo que no te guste, bro.
0: Aquí en la misma casa.
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1: Al parecer vos sos grupero, ¿eh? Yo, a mí me gusta la música grupera, es mi favorita, y la música electrónica. Pero sí me gusta toda la música, pero esas son mis favoritas.

0: oyen la otra rola que tenía preparada.
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0: Buenísima, buenísima. Ey, miren, oye, escuchen, perdón. Oye. Rolita sabrosa, señores. Para irnos a la camita. Así, mi amor. Suavecito.

esa canción me recuerda porque esa rolita grabamos una la balada de Anastasio Aquino con unos compañeros en segundo año. Yo moría ahorcado en esa. Así muere el fulano ahí. Sentía que me iban a ahorcar, de verdad, Tomás. ¿En serio? Voy a complacer a Mauro. A Mauro. Hoy sí, señores. Yo me tengo que ir, manitos, por la lampuchica. Hasta ya no respirar, yo te voy a amar. Ay, Dios mío. Ey, me voy a despedir, ya sé con cuál. Voy rápidamente complaciendo al manito. Con esa me despido. Y hoy sí con la que viene me despido.

0: se me cuidan bastante, que se la pasen bonito. Me voy despidiendo con esa rolita. Los que están en línea, por favor, el cierre y el himno solamente para los que están vía
1: simplemente
0: frecuencia. Los que están vía frecuencia, mientras los que están en línea nos desconectamos unos 2 minutos máximo, se vuelve a conectar usted y la música continúa. Feliz noche, bendiciones. Que Dios Todopoderoso nos guarde y nos bendiga siempre, ¿sí? Que descansen, ¿eh?

0: llegado el momento de apagar la radio, porque tu día finaliza cuando terminamos transmisiones. Por hoy, te deseamos un feliz descanso. Te esperamos mañana, a partir de las 5 de la mañana, si el Creador lo permite. Muy buenas noches.
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1: Diez de la noche con 57 minutos.

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3: Once de la noche.

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1: 11 de la noche con 15 minutos. 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

0: 11 de la noche con 47 minutos.
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0: 12 de la noche con 18 minutos.
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4: 12 de la noche con 48 minutos.
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5: Una de la madrugada, con 15 minutos.
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5: Una de la madrugada. Con 45 minutos.
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0: 2:19.
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4: 2 de la madrugada con 45 minutos.
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2: De la madrugada con 49 minutos.

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1: 3 de la madrugada con 15 minutos. 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

3 de la madrugada con 16 minutos.

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4: 3 de la madrugada. Con 46 minutos.
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0: 4 de la madrugada con 17 minutos. 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
3: 4 de la madrugada. Con 47 minutos.
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6: 6 de la mañana con 2 minutos.
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6: 6 de la mañana con 11 minutos.
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8: 6 de la mañana con 45 minutos.
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0: 7:16. 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
5: 7 de la mañana con 46 minutos.
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1: 8 de la mañana con 15 minutos.
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6: 8 de la mañana con 48 minutos.
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4: 9 de la mañana en punto.
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1: 9 de la mañana con 16 minutos. 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
8: 9 de la mañana con 45 minutos.
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0: 56 minutos.
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1: Desde México en búsqueda de sus hijos. Desde Argentina, Alfa Coroma es de Sierra Leona y llegó a Argentina hace 4 años. Desde Venezuela, crece el flujo migratorio de retorno de venezolanos y venezolanas. Desde Honduras, el huancasco, tradición del pueblo lenca que hoy se ha transformado en un acto de resistencia. Esto y más estaremos compartiendo en este programa Caminantes, vidas que se mueven.
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1: Comenzamos compartiendo la información con las breves informativas. En Nueva York, organizaciones católicas exigen gobernanza migratoria digna en la ONU. En Nueva York se realizó el segundo foro de examen de la migración internacional en el que distintas organizaciones católicas de América Latina y el Caribe presentaron un comunicado conjunto para exigir políticas migratorias que prioricen la dignidad de las personas migrantes. Las organizaciones señalaron que esta declaración responde al endurecimiento de las medidas migratorias en la región y también a las múltiples vulneraciones que enfrentan las personas en movilidad humana. En México, madres cubanas viajan a México para buscar a sus hijos desaparecidos. Un grupo de madres cubanas llegó a México con visas humanitarias para emprender la búsqueda de sus hijos, desaparecidos desde el 21 de diciembre del 2024 mientras transitaban hacia la frontera norte en manos de redes de tráfico de personas. Las mujeres iniciaron un recorrido en el estado de Chiapas que incluye varios puntos de la costa del Pacífico, especialmente a lo largo de la carretera federal 200. Una ruta históricamente utilizada por migrantes en su tránsito hacia los Estados Unidos.
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1: Nos vamos ahora hasta Argentina con la historia de Alfa. Desde Radio Aire Libre nos presenta esta historia con sabor a vida nuestro compañero Félix García.
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6: La mayoría de las personas migrantes en la Argentina, en casi todos los países, trabajan honestamente.
5: Viaja.
7: Va a haber distanciamiento entre Estados Unidos con México porque el nuevo presidente de Estados Unidos quiere pues reconstruir el muro que a los mexicanos nos afectaría. Son muchos los que están allá.
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9: Alfa Coloma es de Sierra Leona y llegó a Argentina de Polizón en un barco hace 4 años. De momento tiene solicitud de refugio rechazada, aunque sigue intentando recibir la aprobación de la Comisión Nacional para los Refugiados, CONARE. Su historia de superación está marcada por la oportunidad que le da el acceso a la educación pública en Argentina. La Universidad Nacional de Rosario lo admitió en un plan para que termine sus estudios secundarios. Escuchamos la historia de Alfa Coroma.
10: Hola, me llamo Alfa, soy de Sierra Leona. Llegué a Argentina hace 4 años ahora, desde 2022 que llegué. Y bueno, desde ese año estoy viviendo acá y bueno... aprendiendo la cultura de los argentinos, viviendo con ellos. Y bueno, por gracias que me recibieron bien y bueno, me aceptaron en el país. Así que estoy yendo a la facultad, todo, la UNR, gracias a Dios. Y bueno, conozco mucha gente ahora, argentinos también, que me dan apoyo, que me dan una mano, que me apoyan en todo, en mi estudio, mi tema económico, todo, así que estoy muy agradecido con eso. Bueno, uno de los obstáculos que tuve porque llegué acá en el país, que me fui de mi país sin tener documentos, sin identidad, y para cualquier inmigrante sin tener su documento de su país de origen es algo muy difícil porque nadie te identifica como una persona o un ciudadano de otro país. Así que tuve esa dificultad mucho, mucho, y eso me hizo pasar mal en todo aspecto que sea, y no tenía todos los derechos como debe ser para un inmigrante, porque no me conocía a nadie, que me puso muchos obstáculos en mi camino. Yo, una de las cosas más difíciles, los momentos más difíciles, que la primera semana que no tenía nada para comer. Eso me hizo pasar mal, pasé mal. Muy seco, no tenía nada de comer, no tenía agua para tomar nada. Y estaba así, desabrigado, no tenía ropa interior para cubrirme. Estaba demasiado así abierto al frío. El lugar donde estaba pasaba aire así completo y no sabía qué hacer, estaba desesperado. Primero para comer o tomar agua. Y eso que también cuando hacía mucha tormenta así en el mar y el barco se tumbaba y yo estaba cerrado en una habitación después que salí. Yo así lloraba y decía que me dejen salir por si pasaba algo, porque tenía miedo si el barco se tumba y yo me quedo adentro ahí, capaz que me iba a morir. Así que eso fue uno de los momentos difíciles también. Y también estaba pensando, no dije nada a mi familia, ¿qué voy a hacer si no dije nada a mi familia para poder avisar a mi familia, por lo menos? Porque si me moría en ese lugar, nadie iba a saber nada. Bueno, mi vida actual ahora es que estoy yendo a la facultad. Gracias a Dios, estoy aprovechando esa oportunidad de la educación gratis. Así que gracias a Dios por eso, es una de las oportunidades más importantes de mi vida también. Y bueno, segundo, estoy tratando de buscar un trabajo, de conseguir un trabajo, algo para poder sostenerme. Aún tengo gente que me apoya, pero... Y bueno, estoy viviendo día a día, pero bueno, actualmente estoy yendo a la facultad, que es el primer logro que yo tuve acá, gracias a Dios que puedo hacer eso. Y bueno, lo demás, cosas, estoy ahí buscando de a poco, tratando de conseguir todas esas cosas de a poco.
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1: Nos vamos ahora a Guatemala con nuestro compañero Marco Hernández de La Fejer, que nos comparte que Julieta Venegas estrenará próximamente la canción La Línea, un homenaje a las y los migrantes y el dolor y el horror que atraviesan al migrar.
15: 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Una línea.

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1: La reconocida cantautora mexicana Julieta Venegas estrenará un nuevo tema musical dedicado al dolor que genera la migración. Su nuevo sencillo, La Línea, se enmarca en el lanzamiento de un nuevo disco y además de la publicación de un libro de sus memorias que relata cómo fue la experiencia de vivir y crecer en una de las fronteras más peligrosas del planeta, la frontera entre México y Estados Unidos. Tanto el nuevo álbum como el libro llevan el nombre La Norteña. El nombre La Línea en esa parte de México es un término coloquial local que se refiere al cruce fronterizo entre San Isidro y Tijuana. El lanzamiento del álbum está programado para el próximo 14 de mayo del 2026. Las siguientes son las declaraciones de Julieta Venegas en una entrevista que hizo con la plataforma de comunicación Democracy Now.
2: Describa su canción La Línea y qué la inspiró.
3: La canción viene de tratar de expresar ese dolor que sienten dos personas cuando son separadas por una situación tan fuera de sus manos como una deportación o como una detención. Yo me imaginaba como la figura del deportado en Tijuana. Yo crecí en Tijuana, entonces siempre vimos a personas que habían sido deportadas y siempre las pensamos como personas que a lo mejor habían hecho algo ilegal, pero ahora ya no tiene nada que ver con eso. Lo que está pasando ahorita es como otro nivel de crueldad y de dureza para un montón de gente que está tratando simplemente de como de llegar de un punto a otro para poder salir adelante, ¿no? Es como una cuestión de sobrevivencia. Entonces, la línea es esa expresividad, es expresar ese dolor de la separación y también la esperanza de que eso va a como volver a alinearse y van a volver a estar juntas esas dos personas.
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0: reportó para Caminantes Vidas que se mueven desde la Federación Guatemalteca de Escuelas Radiofónicas FEGER, Marco Hernández.
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3: Nos vamos a Honduras. El huancasco, tradición del pueblo lenca para pactar la paz, se ha transformado hoy en un acto de resistencia contra el despojo territorial. La pérdida del territorio indígena es el motor del desplazamiento forzado. Cuando se arrebata la tierra, se destruye el sustento y la identidad, obligando a las familias a migrar hacia un destino de desarraigo y olvido. Los detalles con nuestro compañero Inmer Gerardo Chévez desde Radio Progreso.
4: El sol cae con fuerza sobre los cuerpos. El polvo se levanta bajo los pies. Y en medio del calor, una voz rompe el silencio de las montañas. No es una consigna, es memoria, es historia viva, es la fuerza de resistencia indígena.
5: Reunidos en el Huancasco, caminata y ceremonia cósmica del 3 de mayo, invocando la memoria de nuestros ancestros y ancestras, la palabra del territorio y la fuerza espiritual de la Madre Tierra frente a un modelo económico que convierte la vida en mercancía y pone lucro por encima de los pueblos.
4: Estamos en la aldea Las Crucitas, en el municipio de Santa María, en el departamento de La Paz. Aquí el tiempo no pasa, resiste. El huancasco no es folclor, no es una tradición detenida en el pasado. Es un pulso que sigue latiendo. Lo que ocurre aquí no es solo un encuentro entre pueblos indígenas. Es un acto profundo de dignidad. Un lenguaje sin palabras que dice con claridad: la tierra no se vende, la cultura no se negocia. Así lo afirma Jaira Castillo, lideresa del Consejo Indígena de la Aldea Las Crucitas, Santa María.
6: Este ritual o esta ceremonia es meramente indigenista porque nos unimos en una sola objetivo, que es defender los territorios indígenas. Aquí en Las Crucitas nosotros estamos defendiendo nuestro territorio, ya que hemos sido despojados.
4: Aquí cada paso tiene peso, cada grito carga siglos, cada rostro es memoria. Para entender el huancasco hay que mirar atrás, mucho antes de la colonia, cuando los pueblos lencas se organizaban en señoríos liderados por caciques. Eran tiempos de guerra, pero también de acuerdos. Y en medio del conflicto nacía la paz, una paz con nombre propio, el huancasco. Un pacto entre pueblos, un reconocimiento mutuo, un respiro en medio de la lucha. Pero hoy la historia ha cambiado de rostro. Ya no llegan ejércitos visibles, llegan proyectos, llegan papeles, llegan promesas, llegan personas disfrazadas de indígenas, nuevos colonizadores con el mismo objetivo de siempre, el despojo. Por eso el huancasco ya no es solo memoria, es declaración, es resistencia activa, como lo explica Felipe Benítez de la Asociación de Comunidades Indígenas de La Paz.
7: Ellos andaban comida, andaban los tamales de cucos, la comida sagrada que es de nosotros, pero ellos han sido invadidos por esta gente. Entonces hoy lo que venimos a hacer es tomar posición otra vez y decirle a estas autoridades, alcaldes municipales, gobernadores políticos, diputados, gobierno, todo lo que son autoridades, que con los pueblos originarios no se metan, porque nosotros tenemos una convención, como es el convenio 169 de la Organización Internacional del Trabajo y lo que es la Declaración Universal de los Derechos de los Pueblos Indígenas.
4: En ese sentido, el huancasco no es una representación, es una respuesta. Por eso el recorrido importa. Más de 5 kilómetros se caminó desde el bosque sagrado. Al frente, 5 lideresas indígenas. Llevan la vara alta, símbolo de autoridad, la cruz cósmica, equilibrio y universo. Detrás avanzan las andas. Son estructuras de madera tejidas con petate. Antes cargaban los muertos, hoy cargan memoria.
6: Esta tradición consistía que en andas, ¿verdad?, bajan los difuntos de la montaña, de las comunidades, los entierran en petates, pero hacen estaciones de descanso porque son muchos kilómetros los que hay que caminar, entonces lógicamente hay que hacer descanso, y ahí en la cruz pues se hacía una de las descansos, la primera cruz que tenemos, que se llama en las siete vueltas, ¿verdad? Estas siete vueltas son bien famosas porque nos han cercado el camino ancestral. Quitaron la cruz, cercó la cruz y luego pues cercaron el camino ancestral, pero ella la hacen con fabulación con la alcaldía, con el gobernador, porque son a sus aliados, de hecho es con suegra, con el juez de paz.
4: Levantar las andas no es un gesto simbólico, es convocar a los ancestros y ancestras, es caminar con quienes ya no están, es recordar que la tierra que hoy se defiende también guarda sus cuerpos que en su momento resistieron al despojo. Quienes cargan las andas no solo sostienen la madera, sostienen la historia, sostienen la vida y la muerte entrelazada. Porque aquí resistir también significa esto, no permitir que se lleven a los muertos junto con la tierra. Tras 30 minutos de camino, llegan a la cruz, un lugar sagrado. Antes aquí se dejaban piedras con culpas, hoy se depositan otras cargas. El miedo, la injusticia y la amenaza, pero también la esperanza. Un lugar que estuvo cercado por mucho tiempo, hoy se abre poco a poco con la fuerza indígena.
8: A desalambrar, que la tierra es nuestra, es tuya y de quien, de Pedro, María, de Juan y José.
4: El alambre va cayendo paso a paso, y con él cae el silencio impuesto. Se levanta un altar indígena, con colores, semillas de maíz y piedras. Se comparte chilate, chicha y sopa de gallina. La comunidad se reúne, habla, denuncia.
9: Que el pueblo lenca es un pueblo originario preexistente al Estado hondureño, con derecho a la autodeterminación, autonomía, autogobierno, identidad cultural y control de sus territorios.
4: Este huancasco no habla de reconciliación, no todavía, porque no hay paz cuando la tierra está en disputa, cuando el territorio ancestral se vende, cuando se fragmenta la vida misma. Y no es solo aquí, es la historia de muchos pueblos. Lenca, Maya, Tolupán, Miskito, Pech, entre otros. Este huancasco es denuncia.
7: Estos invasores ladinos que se hacen pasar ellos como autoridad, pero que realmente mirando la ignorancia de mucho pueblo, del pueblo lenca, porque como el pueblo lenca ha sido abandonado por décadas, por años.
4: La música también llega al huancasco, cuerdas que vibran, sonidos que atraviesan el pecho. Antes fueron tambores con piel de coyote. Hoy son guitarras y violines. Cambian los instrumentos, pero no el espíritu. Porque el huancasco es eso, transformación sin pérdida. Es historia, es espiritualidad, es organización, es territorio. Pero sobre todo, es resistencia. Resistencia que camina, resistencia que canta, resistencia que...

0: El huancasco es el latido colectivo del pueblo lenca, un tejido de memorias. Es el brazo entre pueblos que no solo recuerdan quiénes fueron, sino que defienden quiénes seguirán siendo. Así lo dice Aura Lolita, quien llegó desde Guatemala, específicamente del pueblo maya.
1: A reconocer nuestras raíces, a reconocer de dónde venimos. La dignidad de los pueblos es saber nuestro propio modelo de vida. Y el propio modelo de vida es el buen vivir para todos y todas. Para las plantas, para la biodiversidad, para todas las comunidades, no solo para la humanidad.
0: Pero la lucha no termina en la tierra. También es el abandono, la falta de salud, la educación que no llega, la pobreza que persiste y se agudiza. Así lo expresa Lidia Vázquez, quien llegó desde la comunidad indígena de San Antonio en Marcala, La Paz.
2: Allí pasábamos, muchachos, batallando la vida para poder comer nuestros alimentos.
3: ¿Y el trabajo?
2: El trabajo tampoco, cuesta. Los hijos a veces van a sacar piedra para... Allá lo llevan a sacar piedra para que venda. Y bien macaneado este.
0: El sol cae, pero la lucha no. El huancasco es resistencia viva. Denuncia un estado que legaliza la expropiación de la tierra indígena. Defender la tierra es defender la vida. Si cae la tierra, caemos todos y todas. Pero los pueblos indígenas siguen de pie. Siguen caminando. Y mientras caminen, la tierra no estará sola. Desde las montañas de la resistencia indígena, les acompañó en la producción Inmer Gerardo Chévez.
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8: De Honduras nos vamos a Venezuela con nuestro compañero Jorge Labrador de Radio Fe y Alegría, quien nos comparte la siguiente entrevista sobre los cambios en el flujo migratorio de personas venezolanas.
9: Los migrantes que están retornando a Venezuela, de acuerdo al más reciente informe de movilidad humana venezolana denominado Dinámica del retorno, riesgo de protección y necesidades no atendidas, un análisis comparativo del primer trimestre de 2025 y 2026, publicado por el Observatorio de Investigaciones Sociales en Frontera, ODICES, con sede en el estado Táchira, una de las puertas de entrada de los caminantes, indicó que este flujo se ha incrementado. Conversamos con Carmen Vivas Franco, directora de investigación de esta organización, quien nos compartió datos sobre este estudio.
10: 54% retornando, contra el 46% saliendo. Todo el año 2025 fue un año de retorno sostenido. Y el primer trimestre del 2026 se caracteriza porque la tendencia mayoritaria dentro de la movilidad humana que nosotros atendemos también fue el retorno. El retorno prevalece.
11: ¿Y quiénes están retornando?
10: Te puedo decir que el 98% tenía nacionalidad venezolana, el 57,5% era soltero o soltera, el 79,4% era hombres, pero tampoco queremos invisibilizar la presencia de las mujeres que alcanzaron el 20,6% y entre ellas el 4,7% estaba embarazada. El 62%, Jorge, tenía entre 18 y 29 años. Eso nos da un poco de insumo para contestar tus preguntas más adelante acerca de lo que significa ese retorno en el marco del país. El 12,4% tenía alguna discapacidad, principalmente física y auditiva. Esto es muy importante. El 88,6% trabajó en los países de acogida en ocupaciones elementales. También que es muy importante de cara al tema del emprendimiento. El 5,9% realizó ocupaciones relacionadas a las artesanías y oficios conexos. Y dentro de las personas encuestadas, solo una tenía el nivel profesional. Cerca del 44% admitió que la habilidad que le había permitido desempeñar la última ocupación la adquirió en Venezuela. Eso quiere decir que tenemos más o menos un 50% de las personas que aprendieron esas habilidades en Venezuela y un 50% que las aprendió en los países de acogida. Y eso es una premisa que tenemos que tener presente cuando hagamos el análisis de ¿Cómo se relaciona el emprendimiento con el retorno?
11: Eso es bien interesante porque estamos hablando de que es decir que los que están retornando son personas en su mayoría que no tienen un nivel profesional alto. Podríamos decir entonces que los profesionales se están quedando afuera.
10: En este caso, el 60,5% de las personas contaba con estudios de primaria aprobados, el 22,2% con bachillerato y una sola persona, que es la que acabamos de reseñar hace un instante, con estudios universitarios, mientras que el 15% no contaba con estudios. Entonces, más allá de analizar quiénes están quedando fuera, creo que hay que colocarle el foco a quiénes estamos recibiendo. Y efectivamente, lo que resalta es eso, que hay un bajo nivel educativo en términos formales. Es un momento ideal para tener una visión optimista, es ver el potencial. Entonces, si bien es cierto que tienen un bajo nivel educativo manifestado en este más del 60% con estudios de primaria, también es cierto que traen unas habilidades, Jorge, una experiencia, o sea, un background que solamente obtuvieron a propósito de esa experiencia, que no necesariamente en todos los términos fue positiva, porque parte de su falta de integración en los países de acogida es lo que empuja el retorno a Venezuela, y eso también hay que admitirlo. Pero ¿quiénes estamos recibiendo? Estamos recibiendo a personas que tienen un potencial físico marcado por su juventud de cara a su reinserción o su reintegración económica.
9: Muchísimas gracias a la profesora Carmen Viva Franco, quien es directora de investigaciones del Observatorio de Investigaciones Sociales en Frontera en el estado Táchira, sobre estos análisis, sobre este estudio, sobre este último informe sobre movilidad humana venezolana, denominado Dinámicas del Retorno, Riesgo de Protección y Necesidades No Atendidas, este análisis comparativo del primer trimestre de 2025 y 2026. Reportó para Caminantes desde Venezuela, Jorge Labrador.
8: Hemos llegado al final de esta producción del programa Caminantes, Vidas que se Mueven, una producción realizada por la Red de Migración y Comunicación de ALER. Agradecemos a las y los compañeros que hacen posible esta producción y también a ustedes que están en sintonía de esta radio. Desde Radio Guayacocotla en México les acompañó Mónica López.
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13: ¿Recordás lo que negó la procuradora Caballero?
14: Así como lo informé al Comité contra la Tortura, en este periodo no he recibido ni un solo caso de tortura en, que sea haya sido denunciado en la institución que presido.
13: Pues los datos dicen otra cosa. Un registro oficial de la misma Procuraduría de Derechos Humanos revela que, mientras ha estado vigente el régimen de excepción, hubo al menos 2.094 denuncias de violaciones a derechos que señalan agentes del Estado, que fueron presentadas ante la institución que dirige Raquel Caballero. Las denuncias incluyen 201 hechos de muerte bajo custodia del Estado y ejecuciones extrajudiciales. 22 hechos de tortura, las que la procuradora dijo que no existían. 61 tratos crueles e inhumanos. 1.672 capturas fuera de la ley. 48 desapariciones forzadas. 67 desplazamientos obligados. ¿Quiénes son los más señalados? La Policía Nacional Civil en primer lugar, con responsabilidad en el 72% de los abusos denunciados. Le siguen centros penales y la Fuerza Armada. ¿Y la investigación de estos casos? Por ahora no se sabe. Hasta el 31 de diciembre de 2025, la PDDH mantenía bajo reserva total al menos 379 expedientes de investigación vinculados con el régimen.
15: Entérate de la investigación completa en la web de los miembros de la Alianza Periodística Intermedios.
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20: La libertad de expresión en América Latina y el Caribe enfrenta una preocupante degradación este 2026, caracterizada por la violencia política, por la censura, el hostigamiento a periodistas y también legislaciones estrictas que están criminalizando el ejercicio periodístico. Es un gusto saludarles y acompañarles, amigos y amigas, en este nuevo espacio de Voces sobre la Mesa, este espacio de análisis, también de debate y de tertulia, de ese diálogo para conocer lo que estamos enfrentando en esta Avia Yala, en esta América Latina y el Caribe. Les saluda Yolani Pérez y hoy es un Voces sobre la Mesa especial. Sí, estamos en mayo, destinado el pasado 3 de mayo al día en torno a los esfuerzos para exigir la libertad de expresión, entendida esta como la piedra angular para las democracias. ¿En qué situaciones está esta libertad de expresión en nuestro continente? Doy la bienvenida, bueno, a rostros, voces conocidas en esta Asociación Latinoamericana de Educación y Comunicación Popular, el equipo productor del espacio de Voces sobre la Mesa, que son expertos en comunicación, que son periodistas, que son personas que están también acompañando y liderando salas de redacción en tanto América Central, América del Sur y en otras regiones de este continente. Bueno, comienzo desde la Patagonia, desde el sur, dando la bienvenida a nuestra compañera Cristina Cabral de Radio Encuentro, que es una radio asociada a Farco, al Foro Argentino de Radios Comunitarias. También Cristina, bueno, es parte de la Junta Directiva de ALER, vicepresidenta. Cristina, ¿qué tal? Un saludo desde este caluroso centro de América hasta la Patagonia. ¿Cómo estás?
21: Saludos, saludos. Bien, aquí se escuchan los ruidos, es porque está lloviendo mucho en estos días aquí en el sur del país. Raro, así que son estos cambios climáticos a los que nos vamos acostumbrando. Pero bien, y con ganas de contarles cuál es la situación en Argentina, que la verdad nos tiene muy preocupadas. Así que vamos a estar hablando de eso.
20: Y bueno, de Argentina damos un salto hasta Venezuela. Y bueno, el compañero Alexander Medina, que es parte de las radios de la Federación Fe y Alegría, nos acompaña. También Alexander es parte de esta red de comunicación de ALER, forma parte de la red de radios jesuitas en América Latina y el Caribe, y sin duda otros espacios que están como comunicadores y comunicadoras exigiendo y ejerciendo el derecho a la libertad de expresión. Alex, saludos.
22: Saludos. Es un privilegio de haber compartido con ustedes, de estar compartiendo con ustedes pues esta reflexión que queremos en todo caso pues desarrollar en este Voces sobre la Mesa, con un tema muy sensible y que tiene que ver pues con uno de los derechos fundamentales pues de todos los ciudadanos, que tiene que ver con el derecho a la libertad de expresión, la libertad de nosotros los periodistas también para poder ejercer la prensa, para poder ejercer justamente pues ese trabajo informativo en los medios de comunicación.
20: Muchísimas gracias, Alexander. Y retornamos a Centroamérica. Y un país que ha estado, creo yo, que con una situación de crisis en materia de derechos humanos. Justo leíamos esta semana que se ha, en este caso, incautado fondos de periodistas de medios de comunicación. Luego tienen decenas de exiliados. Estamos hablando de El Salvador, una nación donde el deterioro en materia de derechos humanos y, por supuesto, libertad de expresión sigue siendo una preocupación para la región. La compañera Kenia Gómez, ella es de Radio YSUCA y también es parte de este equipo productor de Voces sobre la Mesa. Un abrazo, Kenia. Bueno, si querés, además de darte la bienvenida, arrancamos con la situación que están viviendo periodistas, hombres y mujeres, y sobre todo la prensa en general en El Salvador, en un momento donde se alerta sobre el papel que está jugando el Ejecutivo en este país. Bienvenida.
23: Gracias, Yolani. Un saludo a Cristina y un saludo también a Alexander y a usted que ya está en sintonía de Voces sobre la Mesa. Un tema sin duda muy importante, la libertad de prensa, la libertad de expresión como parte fundamental de la democracia. según los expertos, pues en libertad de prensa y sin libertad de expresión, no podemos hablar de una democracia plena. Y es justo ahí donde es el enfoque, ¿no? El importante.

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9: 11 de la mañana con 46 minutos.
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4: 12 del mediodía con 2 minutos.
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0: 12 del mediodía con 19 minutos. 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
6: 12 del mediodía con 47 minutos.
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canción para recordar, ¿no? Buenísimas rolitas. Yeah. 12:57. Saludos en los claveles, gracias por su sintonía. Saludos en el Ivo también, gracias por su comunicación a través del 76720385.

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1 de la tarde con 17 minutos. 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
0: 1:59 p.m.
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0: 2 de la tarde con 18 minutos.
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0: 2 de la tarde con 46 minutos.
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5: 3 de la tarde en punto.
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3 de la tarde con 17 minutos. 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
6: Y puntualizamos ya a las 3 de la tarde con 35 minutos. Seguimos disfrutando más música a través de la que suena y pega aquí en Aguachapana 92.1. Así que la invitación para que te sigas reportando conmigo a través de nuestro WhatsApp 7672-0385. Por acá tengo mensaje, dice hola, dice por acá, vamos a ver qué dice por acá. Hola, vamos a responder de todos modos. Saludos para Yami, saludos para Miriam también, que dice pendiente de nosotros. Ahí no sé qué borró, porque borró el mensaje. No lo logré leer, fíjate, la verdad. Son bien malas ustedes, no sé por qué me borran los mensajes, me dejan ahí con la curiosidad de saber qué onda, qué es lo que se les antoja, qué quieren escuchar o no sé, porque me dejan ahí como que pensando, hey, qué onda, qué borró esta señorita. Así que saludos entonces para Miriam, que ahí está conectada con nosotros, ahí está reportándose a través de los mensajes de WhatsApp. 7672-0385, 7672-0385, para que me pidas ahí tus canciones favoritas, para que me digas qué es lo que se te antoja escuchar. Ya sabes, aquí estamos para complacerte, para ponerte a disfrutar de buen ambiente en ese día martes, martesito, segundo día de la semana, y por supuesto, lo disfrutamos con buen ambiente, lo disfrutamos con buenas vibras. Así que quiero que me digas qué tenés en mente, qué es lo que se te antoja, y yo con mucho gusto te lo voy programando. Vamos a continuar con más éxito, más de tus canciones favoritas en este martes grupero, y sonando algo de los Jonix también, Amando lo que no es mío, buenísima canción. Y así seguimos, disfrutando todo lo que tú te gusta, todo lo que tengas en mente. Aquí suena a través de la 92.1, la que suena y pega en Aguachapán.

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0: 3 de la tarde con 47 minutos.
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4: 4:01 p.m.
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0: 4 de la tarde con 18 minutos. 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
2: Así es, somos la que suena y pega y seguimos disfrutando más música a esa hora de la tarde. Saludos a los que están activos, a los que están reportándose por acá conmigo a través de nuestro WhatsApp. Ahí está Miriam conectada con nosotros. Hola Miriam, buenas tardes, ¿qué tal? ¿Cómo tú estás? Saludos a los que están llegando por acá a nuestro en vivo. Bueno, los que están reportándose por acá a través de nuestro WhatsApp. Ya vamos a hacer un ratito de TikTok Live porque pues sí, estábamos algo ocupaditos y por eso que no había podido. Y no había hablado mucho también porque estábamos ahí ocupaditos. Pero bueno, saludos a los que están activos, a los que están reportándose ya conmigo. 7672-0385, 7672-0385, para que me digas qué tenés en mente, qué es lo que se te antoja escuchar a esa hora. Y yo con mucho gusto te voy a complacer. Así que pilas, activate, reportate y decime cuáles son tus canciones favoritas, cuáles son los éxitos que te levantan los ánimos a esa hora. Y yo con mucho gusto te voy a complacer. Así que pilas a activarse, pilas a reportarse. Y pues ya saben, aquí estamos para complacer con todas sus canciones favoritas, todo lo que vos tengas en mente, solo me lo tenés que decir. Yo estoy acá para complacerte a esa hora de la tarde, en el día martes, martesito grupero, y por supuesto lo que vos tengas en mente, nosotros acá te lo tenemos para complacerte. Vamos a ver quién más se reporta por acá conmigo, quién más dice presente. 7672-0385, apurate, pedime tu canción favorita. Tenemos alrededor de media hora para complacer, porque pues sí, ya después de esto, pues ni modo, tengo que irme despidiendo, así que vamos, media hora de buena música tenemos para complacerte, así que pedime la que más se te antoje, la que más te guste, y aquí va a estar sonando a esa hora de la tarde.

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puntualizamos ya las 5 de la tarde con 18 minutos, así estamos disfrutando buena música a través de la que suena y pega la 92.1 acá en Ahuachapán. Hey chicos, ya casi va siendo hora de despedirme, no puede ser que rápido esté pasando el tiempo. Y aquí estamos en este martes grupero complaciendo con todo lo que más te gusta. Saludos para Miriam, que ahí nos está escuchando, también a través de nuestra página en internet. Eres peligroso, dice. ¿Cómo? ¿Yo por qué peligroso, Miriam? O sea, aparte, dice que soy coqueto, ahora que soy peligroso. ¿Por qué será? No lo sé. Tengo mis dudas, Miriam. Tengo mis dudas por qué tú dices eso, fíjate. Ya me entró la curiosidad de saber qué ondas. No. Pero bueno, saludos a Miriam. Saludos para Beca, que por acá está Beca Vázquez. Saludos para Lila Aguirre, para Aide Martínez. Hasta Ataco ahí nos está sintonizando. Así que saludos ahí para la buena amiga, que ahí se conecta con nosotros. Saludos para Josué Cano también, que ahí está pendiente de nosotros. El profe Cano, ahí que fue parte del cuerpo técnico del 11 Deportivo cuando quedaron campeón. Ahí creo que nos está escuchando el profe Cano, así que saludos para don Arturo Cano, así que saludos. ¿De dónde es la radio? Me preguntan por acá. De acá, de Ahuachapán, Andrew. Acá estamos en Ahuachapán, El Salvador, Centroamérica. Así que saludos a los que están por acá. Gracias por estar pendientes también del en vivo de TikTok. Démosle tap tap, compartan. Los que no me siguen, síganme, no hay problema. Saludos para Restaurante Bar El Caracol, ahí donde mi amigo Santos. Ajá. Así que, ¿qué ondas? ¿Cómo estamos, bro? ¿Qué hay de bueno? Ahí en Restaurante El Caracol. Ajá. Ahí en la orilla de la laguna, el Espino, nos están escuchando, así que saludos. Stephanie, buenas tardes. Seguimos con más música, vamos con esta de Los Temerarios, esa es de las buenas, de las que pegan también esta tarde.

así estamos disfrutando buena música. Saludos ahí para el profe Cano. Ahí mi compa, mi bro Arturo Cano está escuchando. Ahora anda dirigiendo allá en Guatemala, por cierto. Me llega que ahí está con todo y se le va a conseguir una camisa firmada por los jugadores. Las Chivo, ya habló, profe, ya habló. De acuerdo con este loco cuando jugábamos juntos ahí en el gimnasio Los Pinitos. Ahí jugábamos fútbol sala, estuvimos ahí un par de torneos jugando juntos. Y pues de ahí él se dedicó ya a lo que es estudiar para dirigir profesionalmente. Ahí estuvo formando parte, como les digo, del cuerpo técnico del Once Deportivo cuando quedaron campeones de primera división. Ya ahora pues está en Guatemala, por allá mi compa. Y pues qué bueno que por ahí nos esté escuchando. Así que saludos, mi estimado Arturo Cano, ahí el mero profe Cano. Algo así me estaba pidiendo él. Entre Tú y Yo, me decía, algo de Peso Pluma y Tito WP. Y aquí suena, ¿por qué no? Pues...

0: Así estamos llegando ya a las 5 de la tarde con 27 minutos. Tengo que irme despidiendo. La verdad, un gustazo enorme haber estado con ustedes en este día martes. Si Dios lo permite, nos vamos a escuchar mañana miércoles. Mañana traemos buen ambiente, así que se me cuidan, se portan bien. Y nos escuchamos hasta el día de mañana, que estaré por acá acompañándoles siempre con buena música, siempre con buenos éxitos. No me queda nada más que decirle gracias por haber estado conmigo, gracias por haberme acompañado. Y nos escuchamos hasta el día de mañana. Así que salud, feliz tarde, bendiciones.
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2: Muy buenas tardes, le damos la bienvenida a Voces en Contacto, el informativo de las comunidades de El Salvador a nivel nacional, transmitido a través de la red informativa de ARPAS, en este día 12 de mayo de 2026. Estamos transmitiendo en el 92.1 del FM con todas las radios asociadas a ARPAS, llevando hasta ustedes las voces, las luchas y las realidades de nuestras comunidades. Síganos en nuestras redes sociales, en TikTok, Instagram y X, nos encuentra como arroba ARPAS El Salvador, y en nuestro Facebook como ARPAS, para que esté informado a través de su plataforma digital favorita. A continuación, iniciamos con los titulares. Alertan sobre despidos arbitrarios en el sector salud. Plataformas ciudadanas documentan y hallazgos que no aparecen en los registros oficiales. Entregan libro titulado Memorias del Sumpul. Así iniciamos Voces en Contacto. Acompáñenme en este camino de información desde las comunidades para las comunidades. Iniciamos.

0: la gente dice que las unidades de salud no tienen medicamentos.
1: Incendios forestales y de viviendas son las emergencias atendidas.
2: El caserío Hacienda Vieja del Cantón San Francisco El Dorado en San Isidro.
3: Con el objetivo de mejorar la respuesta ante un sistema.

0: Iniciamos la información. La Coordinadora Nacional para la Defensa de la Salud del Pueblo Salvadoreño alerta sobre despidos arbitrarios en el sector salud. Entre los afectados está el secretario general de Cimetriz, Rafael Aguirre, quien asegura haber recibido amenazas de separación laboral tras denunciar la escasez de medicamentos. Ariadna Montes nos informa. Adelante.
1: El sector salud enfrenta nuevas tensiones. Rafael Aguirre, dirigente sindical del Seguro Social, afirma que fue notificado de un posible despido bajo acusaciones que considera injustas. Según explica, su labor ha sido visibilizar la falta de medicinas a través de testimonios de pacientes y denuncias ciudadanas, además de organizar ferias de salud con entrega gratuita de tratamientos.
2: En este contexto, el trabajador, en su calidad de médico especialista del Hospital Médico Quirúrgico y Oncológico del IS, no tiene dentro de sus atribuciones funcionales la administración del sistema de abastecimiento nacional, la atribución de comunicación institucional en materia de inventarios, ni la divulgación pública de información logística interna. Estos son los tres delitos, entre comillas, de los cuales se me acusa y por lo tanto me han iniciado un proceso de despido de la institución. Injusto completamente, fuera de lugar completamente. Si estuviéramos en un estado de derecho, esto ni siquiera tuvo que haber tomado forma. Para empezar por el fuero sindical, el cual yo nunca he abusado de este fuero sindical.
1: La Coordinadora Nacional para la Defensa de la Salud del Pueblo Salvadoreño denuncia que no solo se trata de amenazas, sino también de despidos ya ejecutados sin el pago de indemnizaciones. Señalan que algunos trabajadores fueron presionados para aceptar retiros voluntarios y aún esperan sus prestaciones.
2: Estamos hablando de padres y madres de familia que entregan su vida al servicio público y muchos de ellos han enfrentado pandemias, crisis hospitalarias y enormes carencias y que hoy son tratados con indiferencia y sin respeto a sus derechos laborales. Esta situación no solamente representa una injusticia humana, también está debilitando peligrosamente el sistema de salud salvadoreño. Cada despido significa menos capacidad de atención, más sobrecarga laboral, más retraso de consultas, cirugías y procedimientos, y un deterioro progresivo de la calidad en atención de la población salvadoreña.
1: CONADESA exige detener los despidos arbitrarios, garantizar el pago inmediato de indemnizaciones y respetar la libertad sindical. Mientras tanto, los trabajadores del sector salud aseguran que continuarán denunciando las carencias que afectan directamente a la población.
0: En más información, mientras la Policía Nacional Civil celebra jornadas con cero homicidios, plataformas ciudadanas documentan muertes violentas y hallazgos de desaparecidos que no aparecen en los registros oficiales. La diferencia en las cifras abre un debate sobre cómo se mide la violencia en el país. Escuchemos.
1: Entre el 1 y el 10 de mayo de 2026, la Policía Nacional Civil reportó únicamente 3 homicidios en todo El Salvador. Sin embargo, la plataforma Desaparecidos SOS difundió más casos de muertes violentas y hallazgos de personas desaparecidas sin vida, lo que refleja una brecha entre los datos oficiales y el monitoreo ciudadano. En Santa Ana, por ejemplo, la PNC clasificó una muerte como posible suicidio y no la incluyó en sus estadísticas, mientras que la plataforma ciudadana reportó el hallazgo sin vida de una estudiante de 12 años desaparecida ese mismo día. El 9 de mayo, el asesinato de una mujer en Tamanique sí fue reconocido oficialmente como homicidio, pero otros hechos quedaron fuera de los reportes institucionales. En total, mientras la PNC contabilizó 3 homicidios, Desaparecidos SOS registró al menos 6 muertes violentas y 2 desaparecidos sin vida. La discrepancia en las cifras genera inquietud entre la población y plantea preguntas sobre los criterios utilizados para definir qué se considera homicidio.
0: Siempre en el mismo tema, el 9 de mayo, la Policía Nacional Civil reportó el asesinato de una mujer en Tamanique, La Libertad Costa. Mientras las autoridades investigan, colectivos de mujeres advierten que podría tratarse de un feminicidio. Ariadna Montes con la información.
1: La Policía Nacional Civil confirmó que una mujer fue atacada con arma blanca en el distrito de Tamanique, La Libertad, el pasado sábado 9 de mayo. El hecho quedó registrado dentro de las estadísticas oficiales de ese día. Versiones ciudadanas señalan que el crimen ocurrió dentro de un rancho privado en Playa El Sunzal y que el principal sospechoso sería la pareja de la víctima, quien huyó tras el ataque. Diversas organizaciones y ciudadanos han catalogado el caso como un posible feminicidio. Según datos de la Organización de Mujeres Salvadoreñas por la Paz, Hormuza, en lo que va de 2026, ya se contabilizan al menos 9 muertes violentas de mujeres en el país. Hasta el momento, las autoridades no han revelado la identidad de la víctima ni han informado sobre capturas relacionadas con el hecho. La población exige justicia y acciones concretas para frenar la violencia contra las mujeres.
0: Cambiando de tema, la Iglesia Católica en El Salvador enfrenta un nuevo caso de presunto abuso sexual. El arzobispado en San Salvador confirmó que inició un proceso jurídico contra el sacerdote Edgar Lisandro Winter Coronado, imponiéndole medidas cautelares mientras avanzan las investigaciones. Ariadna Montes nos informa.
1: El arzobispado de San Salvador informó que el sacerdote Edgar Lisandro Winter Coronado está bajo un proceso conforme al derecho canónico, tras una denuncia por presunto abuso sexual. Aunque se han impuesto medidas cautelares, la curia episcopal no detalló en qué consisten ni ofreció más información sobre la denuncia. Winter Coronado estuvo a cargo de la parroquia Santa María de la Encarnación en San Marcos, según documentos de 2015. La iglesia recuerda que desde 2016 existe una comisión de protección de menores para recibir denuncias de abusos cometidos por sacerdotes. Este caso se suma a otros recientes. En enero de este año, el padre Jesús Orlando Erazo Gálvez fue retirado del sacerdocio tras ser condenado en 2024 a 14 años de prisión por violación en menor de edad en Cuscatlán. La noticia revive el debate sobre la responsabilidad de la Iglesia en garantizar justicia y protección a las víctimas, mientras la comunidad católica espera claridad en torno a las medidas y el avance del proceso.
0: Vamos a cambiar de tema. Cada amanecer, miles de salvadoreños enfrentan la misma batalla. ¿Cómo estirar un ingreso que ya no alcanza? El transporte, la comida y hasta las medicinas se han convertido en un lujo. Mientras la canasta básica sigue subiendo, los hogares más vulnerables hacen malabares para sostenerse. La voz de la calle refleja un país donde sobrevivir cuesta más cada día. Ariadna Montes, con el detalle.
1: En El Salvador, la rutina diaria se ha convertido en un desafío económico. Familias enteras cuentan que el dinero ya no rinde y que cada gasto debe pensarse dos veces. El transporte, la comida y hasta las medicinas se han vuelto un peso difícil de cargar, sobre todo para quienes dependen del trabajo informal.
3: Difícil es que nosotros, aunque sea para las tortillas, queremos sacar, va. Entonces, pero porque tenemos que pagar transporte. Yo, por ejemplo, agarro dos buses de aquí para allá, madrugo para estar acá a las 5 o 6 de la mañana. Eso me impacta porque como no hay dinero, la economía está mal. Si no vendo, no me muevo. ¿Qué pasa con la economía? ¿Qué pasa? Esa es la medicina amarga que nos han dado. El gobierno le ha dado más probabilidad al rico que al pobre.
1: Las encuestas confirman lo que la gente siente en la calle. 9 de cada 10 salvadoreños perciben que el costo de la vida sigue subiendo. La canasta básica, tanto en la ciudad como en el campo, registra aumentos que obligan a priorizar lo indispensable.
4: Que los ingresos pues no mejoran, ¿va? Sino que los ingresos se mantienen o son más bajos y las cosas sí suben. El ingreso que se obtiene aquí como vendedor, pues en vez de mejorar, va empeorando, ¿no? Como que la tuerca como que va socándose un poquito más y la persona pues se dedica más que todo a comprar lo necesario, ¿va? Sí se sienten limitantes porque con lo que es la salud, pues uno dice ahora no. Dice las enfermarse ahora es un lujo, pues, ¿verdad?
1: Mientras tanto, los testimonios reflejan la angustia de quienes madrugan para vender, recorren largas distancias y aún así apenas logran cubrir la comida del día. La economía golpea más fuerte a los sectores vulnerables y la pregunta que se repite es ¿cómo sobrevivir cuando cada día cuesta más?
0: En el marco del Día de la Madre, la Parroquia Jesucristo Liberador de la Universidad Centroamericana UCA abrió sus puertas para agradecer y reconocer el esfuerzo de las mujeres que sostienen a sus familias en medio de realidades difíciles. Siempre con nuestra compañera Ariadna Montes con la información.
1: El 11 de mayo, la comunidad universitaria celebró una misa dedicada a las madres salvadoreñas. El rector de la UCA, padre Mario Cornejo, compartió durante la homilía historias que reflejan la lucha diaria de muchas mujeres, como la de una vendedora de pan dulce que, pese a los decomisos de su vehículo, sigue trabajando para alimentar a su hijo.
5: Y quizás esta imagen pueda evocar, por una parte, algo que es muy bonito edificante, ¿no? Y que nos solemos a referir en el Día de las Madres, ¿no? Que la madre refleja quizás de una manera más fidedigna el amor de Dios por lo general, ¿no? Es una de las imágenes que se suelen utilizar más. También que nuestras madres han pasado incansables trabajos, ¿verdad? Para cuidar de nosotros y de nosotras, sin descuidar muchas veces la ternura, ¿verdad? Que puede ser un abrazo, un gesto, o quizás a veces por la misma dureza en que han vivido nuestras madres, quizás se limite a una mirada, ¿verdad? O a una comida bien preparada, ¿no?
1: El sacerdote también recordó el pasaje bíblico de las bodas de Caná, donde María intercede ante Jesús como símbolo de la confianza y el vínculo entre madre e hijo.
5: ¿Verdad? Pero lo interesante es este diálogo y la cercanía que se muestra entre Jesús y María y la confianza que parece tener María en su hijo, ¿no? Que yo creo que es una confianza similar que muchos de nosotros y de nosotras hemos manifestado o experimentado, perdón, de nuestras madres en algún momento, ¿no? No importan nuestras respuestas, no importan nuestras malcriadezas, no importan nuestros errores, o quizás o por lo mismo que importan, ¿verdad? Y le importan, la confianza de una madre se mantiene o se suele mantener. ¿Sí? Nuestras madres suelen confiar de manera incondicional en nosotros y nosotras, ¿no?
1: La Eucaristía fue un espacio para agradecer a las madres que acompañan a sus hijos en medio de la migración, la enfermedad o la falta de recursos, y para reconocer a quienes trabajan largas jornadas o salen a vender en la calle con sus pequeños. El mensaje final fue claro. Las madres, desde distintas realidades, siguen siendo sostén emocional, económico y espiritual de sus familias, y su entrega merece ser celebrada cada día.
0: Permítanos una breve pausa y continuamos con Voces en Contacto.
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1: ¿Recordás lo que negó la procuradora Caballero?
8: Así como lo informé al Comité contra la Tortura, en este periodo no he recibido ni un solo caso de tortura haya sido denunciado en la institución que presido.
1: Pues los datos dicen otra cosa. Un registro oficial de la misma Procuraduría de Derechos Humanos revela que, mientras ha estado vigente el régimen de excepción, hubo al menos 2.094 denuncias de violaciones a derechos que señalan agentes del Estado, que fueron presentadas ante la institución que dirige Raquel Caballero. Las denuncias incluyen 201 hechos de muerte bajo custodia del Estado y ejecuciones extrajudiciales. 22 hechos de tortura, las que la procuradora dijo que no existían. 61 tratos crueles e inhumanos. 1.672 capturas fuera de la ley. 48 desapariciones forzadas. 67 desplazamientos obligados. ¿Quiénes son los más señalados? La Policía Nacional Civil en primer lugar, con responsabilidad en el 72% de los abusos denunciados. Le siguen centros penales y la Fuerza Armada. ¿Y la investigación de estos casos? Por ahora no se sabe. Hasta el 31 de diciembre de 2025, la PDDH mantenía bajo reserva total al menos 379 expedientes de investigación vinculados con el régimen.
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0: Continuamos con Voces en Contacto. Vamos a escuchar cómo estarán las condiciones del clima en las próximas horas con la información desde el Ministerio de Medio Ambiente y Recursos Naturales. Con su informativo, el Observatorio informa.
10: Para este martes 12 de mayo, para este día continuamos con el flujo del este acelerado llegando a la región. Tenemos esta vaguada en Centroamérica que estaría determinando las condiciones de nubosidad y lluvia para este día. Además, tenemos una onda tropical al norte de Venezuela, pero esta estaría transitando en los próximos días sobre la región centroamericana, pero estas condiciones estaríamos actualizándolas en los próximos pronósticos. Para este día, nubosidad sobre la cordillera volcánica, posibilidad de algunas lluvias en estos sectores en horas de la tarde. También en la franja norte del país podríamos tener el desarrollo de lluvias y tormentas, esto a finales de la tarde y en el transcurso de la noche. Estas estarían moviéndose en dirección suroeste hacia el resto de la zona occidental. Podríamos tener al norte de La Libertad, San Salvador, y alguna de estas lluvias podría alcanzar el área metropolitana de San Salvador. Podríamos tener la zona paracentral y algunas lluvias aisladas en la zona oriental del país. En cuanto al calor, vamos a contar con bastante calor para este día, temperaturas llegando hasta 39 grados en la zona oriental, incluso podríamos superar estos valores en esta zona. El resto del país también con temperaturas elevadas. En cuanto a las temperaturas mínimas, únicamente en zonas altas de 12 a 18 grados, el resto del territorio con temperaturas que van desde los 22 hasta los 26 grados en el sector costero. Y en cuanto a la costa, las actividades como la pesca, el transporte o el turismo son apropiadas para este día de acuerdo a las condiciones que tenemos, únicamente la presencia permanente de las corrientes de retorno a lo largo de toda nuestra costa. Eso es todo en cuanto al tiempo. Feliz día.
0: Continuamos con la información en Voces en Contacto. Hace más de un año se anunció que en el Parque San José sería un espacio renovado y lleno de actividades. Hoy, la realidad es otra. El lugar sigue cerrado, cercado por láminas y con obras que avanzan a paso lento, mientras la comunidad espera que vuelva a ser un punto de encuentro. Ariadna Montes nos informa.
1: En pleno corazón de San Salvador, el Parque San José permanece inaccesible. Aunque la alcaldía capitalina prometió su reapertura tras una remodelación integral, los vecinos aseguran que el tiempo pasa y el espacio continúa vacío. El proyecto, que incluía la construcción de un Sky Park y mejoras financiadas con fondos públicos, se anunció con un avance del 75%. Sin embargo, lo que se observa hoy son trabajos menores de jardinería y limpieza, sin señales de maquinaria pesada ni de una pronta inauguración. La población recuerda que este parque, con más de 5 años cerrado, era un lugar frecuentado por adultos mayores y familias, y que además guarda parte de la memoria histórica con la estatua de José Matías Delgado y la fachada de una iglesia incendiada en 1975. La ley establece que los municipios deben garantizar espacios de recreación y cultura, pero en la práctica, los ciudadanos siguen esperando. Mientras tanto, otros proyectos como la Plaza Zurita también permanecen en silencio, sin avances visibles. La pregunta que resuena entre los habitantes es clara. ¿Cuándo volverán estos parques a ser verdaderos espacios públicos y no solo promesas en papel?
0: En Santa Elena, Usulután, la comunidad de los Jobos demuestra que la transparencia no es exclusiva de las instituciones. Con organización y cuentas claras, los vecinos están transformando sus calles y fortaleciendo la confianza ciudadana. Desde Radio Izcanal nos informan adelante.
11: Mientras en el país muchos proyectos estatales permanecen bajo reserva durante años, en el cantón Los Jobos la historia es distinta. Allí, los habitantes han decidido tomar en sus manos el desarrollo de su comunidad. Con rifas, aportes voluntarios y donaciones de migrantes y vecinos solidarios, continúan reparando caminos y mejorando la infraestructura local.
12: Este día vengo a entregar una camionada de arena de parte de Rosa Sánchez y Aquilino Sánchez, ¿verdad? Tenemos que entregar la camionada de arena y también trajimos 11 bolsas de cemento. Aquí están, vean, se lo pueden enfocar aquí. Y también trajimos grava. Aproximadamente son como 3 metros de grava también para acá, ¿verdad?
11: El Comité Jobeños Unidos comparte públicamente cada gasto realizado. En su más reciente publicación detallaron la compra de cemento, arena y grava para los trabajos en el caserío Gaitán, con un total invertido de más de $230.
12: Ahora bien, quiero dejar bien en claro cuánto hemos gastado en la arena, cuánto gasté en el cemento y cuánto le pagué a Naún por los viajes. Vaya, primeramente en el cemento, que son 11 bolsas de cemento, a 8.60 me salieron $94.60. Vaya, ahora vamos con la arena. Naún es testigo aquí, mi amigo. Para que compre la arena, Naún, le pagué, ¿cuánto?
13: $60.
12: ¿Me cobraste por viaje?
13: Fueron 40.
12: Más 10 que cobraste por 3 de cemento, que son $50. Y ahora, por el viaje de la grava, ¿cobraste?
13: $30.
12: Hacen un total aproximadamente de 200... Echando en cuenta los 94.60 del cemento, la arena y lo que te pagué de los viajes y el viaje de la grava, hacen un total aproximadamente de $234.60. Entonces me sobran 5.40. Te lo voy a entregar, Paco. Ya, aquí puedo enfocar a Paco, que le estoy entregando lo que me sobró de $240, ¿verdad? Así. Quiero que queden las cosas bien claras. Como Comité de Jobeños Unidos, nosotros todo el tiempo los enfocamos en ayudar, así, no en agarrar algo para nosotros personalmente, ¿verdad? Entonces, puedo levantar mi cara, yo, por todos mis compañeros que estamos trabajando por la comunidad. Así. Y sos testigo de esto, Paco, los muchachos que están aquí, mi amigo Naún, ¿verdad?
13: Claro, claro.
12: Entonces, dejamos todo bien claro que el dinero que mandó Rosa Sánchez, Aquilino Sánchez, los 240, se gastaron. Aquí está el material, vea, con pruebas y todo. Así. Y tenemos las facturas también, ¿verdad? Así que Muchas gracias, ahí estamos y bendiciones para todos.
11: Incluso informaron que el sobrante de la colaboración fue entregado con transparencia, dejando constancia de cada centavo. Lo más importante es que la gente confíe en nosotros, expresaron los organizadores, quienes agradecieron el respaldo de la comunidad dentro y fuera del país. Este ejemplo refleja cómo la organización comunitaria puede convertirse en motor de obras necesarias, con honestidad y participación ciudadana como pilares. Informó Esteban Gavira desde Radio Iscanal para Voces en Contacto.
0: Siempre en el tema de la construcción y beneficio para la comunidad, en el sector Chilamo de Villa de San Antonio, San Miguel Norte, la construcción de una pasarela marca el inicio de un cambio esperado, una obra que promete conectar la comunidad y poner fin al aislamiento que cada invierno les imponía las lluvias. Desde Radio Segundo Montes, escuchemos la información.
14: Los habitantes del sector Chilamo de Villa de San Antonio en San Miguel Norte ven una luz de esperanza. La oficina distrital, con el respaldo de una organización aliada y el aporte de la comunidad, ha dado inicio a la construcción de una pasarela vital que pondrá fin a años de aislamiento durante el invierno.
15: Por décadas ha sido una deuda histórica con muchas comunidades, es decir, el Talpetate, que son beneficiarios directos, el Escobal, Agua Caliente, el Chilam y personas que por ciertas razones siempre transitan.
14: La infraestructura tendrá una longitud de más de 10 metros y está diseñada para soportar no solo el paso peatonal, sino también el tránsito de motocicletas. Con esta obra, se busca garantizar que los pobladores tengan una vía segura y elevada para cruzar la quebrada que históricamente divide la zona.
15: Fíjese que va a llevar base de concreto, va a llevar la parte de la estructura, va a ser metálica. Entonces ya se están ahí trabajando, ya se tiene el diseño para que quede en condiciones viables y seguras para la población. Fíjese que va a tener un punto de 14 metros de largo por 2 de ancho. Sí, va a tener lo que es una ramplita para que personas con motocicletas también puedan cruzar encima de la pasarela y, como claro, por supuesto, las personas.
14: La urgencia de este proyecto nace de una realidad peligrosa. La zona ha sido escenario de múltiples incidentes donde la fuerza de la naturaleza ha puesto en riesgo vidas humanas. En inviernos pasados, las fuertes crecidas de la quebrada llegaron a arrastrar a varios pobladores que intentaban llegar a sus hogares.
15: A través del alcalde municipal, arquitecto Carlos Méndez, y queremos agradecer públicamente a Cordes, que se ha sumado para la construcción de esta pasarela, como también a la comunidad, ¿verdad?, que ellos están empeñados en que la parte vial se mejore a través de la pasarela.
14: Pero las buenas noticias no terminan aquí. El director de la localidad ha confirmado que este es solo el comienzo de un plan más ambicioso, pues se pretende construir una segunda pasarela en la zona. El objetivo es conectar a otras comunidades aledañas que sufren la misma vulnerabilidad ante la llegada de las lluvias.
15: Como todos sabemos, ahora es una parte unificada. En este caso, la parte técnica se brinda como alcaldía, el ingeniero, la mano de obra calificada, es decir, el albañil. Materiales juntos, como lo mencionaba, Concordia se han comprado y la mano de obra no calificada es por la comunidad, quien agradezco mucho por tener esa gentileza de querer mejorar sus condiciones.
14: Con el inicio de estas labores, San Miguel Norte da un paso decisivo hacia la seguridad y el desarrollo rural.
0: Nuevas esperanzas iluminan a las familias de escasos recursos, luego de confirmarse que este año se levantarán más de 30 techos de vivienda que buscan transformar realidades y brindar un hogar digno. Desde Radio Segundo Montes, la información. Adelante.
14: Nuevas esperanzas llegan para las familias de Yamabal en Morazán Sur, y es que la oficina distrital, con el respaldo de la municipalidad, ha confirmado que este año se construirán más de 30 techos de viviendas destinados a personas de escasos recursos que hoy viven en condiciones precarias.
16: El lanzamiento oficial del programa de este año de mejoramiento de techos, con el cual pretendemos ayudar a aquellas familias de escasos recursos que no cuentan con un techo digno. Sabemos que contar con una vivienda es un derecho humano fundamental, la cual debe proporcionar